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señora, ¿qué opinaba? ¿Qué sentía? ¿Qué nos decía? La pluma mágica de don José Pedroni en Gaucho. Quisiera haber vivido mucho tiempo antes, en nuestra hora prima, en nuestro día madre, solo para conocerte, gaucho, que cantabas con toda la sangre, con todos los pájaros libres en la boca, como ya no canta nadie, nadie en el mundo, nadie, nadie. Quisiera haber vivido en tu primer instante, antes de la entrega de la pampa, antes del encierro de los árboles, haber vivido en el alto mediodía de tu lance, haber corrido tu mañana, desandado tu tarde, ambulado tu ocaso tras la voz del caracol del mate. Río blando de boca para orillar errante, y un puñal en el cielo hecho de estrellas cada noche al echarme. Un puñal, una cruz donde pensar en alguien. Quisiera haber vivido en tu día grande, el del rastreo de la libertad, la selva por delante, mía tu doma, mío tu duelo salvaje, mío tu oído en la tierra, míos tus ojos en las altas aves. Haber tenido tu pulso para la sed, para el hambre, en la boca sin miedo ante el desierto, tu grito penetrante. Quisiera haber estado en todas las pulperías, junto a la guitarra amante, voz, cintura y entrega de mujer entrañable. En todas las pulperías, solo para esperarte, solo para abrirte cancha, solo para gritar que cante, solo para oírte cantar, solo para verte ir libre a cualquier parte. La luna en tus virolas, en tu cuchillo el sol que nace, en tu pañuelo al cuello, enjugada la sangre. Mía tu luz en la cara, mía tu esgrima en el aire, mío tu numen, mío tu arte. Antes del encierro de la guada, donde entre junco y ave, alguna vez te proyectó el ocaso, montado y con amante. Antes del alambre con uñas, desgarrador de carnes, yo no tendría ahora este dolor cobarde. Dormiríamos juntos bajo la tierra madre. Gaucho, gaucho que estás en todas partes, en la tierra, en los árboles, en toda pisada de caballo, en todo vuelo de ave, gaucho de la Cruz del Sur, sobre la pampa grande, las piernas entre ramas, los ojos anhelantes, desmontados andamos de tu coraje, sin cuchillo, sin lazo, por amarillas calles, viento ladrón de libertad y honra metido en los trigales. ¿Dónde la voz que diga por aquí en nuestra amarga tarde? ¿Dónde la voz de valeroso rumbo que nos enanque y el ala del sombrero otra vez nos levante? Fuerza que se ha alejado de nosotros por la mañana, hágase, vénganos otra vez, oh gaucho, tu coraje. Vénganos tu conciencia del deber, vénganos tu arranque, tu cuchillo de fuego, tu altivez, tu donaire, tu canto de jilguero, tu baile, tu corazón de niño, tu ángel, vénganos sobre el campo, por el aire.

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día te volveré a ver, mi dulce Entre Ríos. Cerrando los ojos veo tus celajes y el linar azul, y en el arrozal que a lo lejos tiembla fragante a rocío, la tierra fecunda se va imaginando llanuras de luz. Adentro de mi alma navega la luna tus lentas colinas, dorando trigales las siestas ondulan soflamas de sol, y un relincho rojo rodea en las nubes tus ganaderías.

sueño las razas de todos los climas del mundo. Por eso la suma del amor humano tus hijos serán. Llevan en la sangre praderas jugosas de limo profundo y la generosa fuerza de la tierra que cruje en el pan. Déjame en las ramas del alba una espiga de arroz cristalina, lágrima cuajada de tu pueblo heroico, sufrido y leal. Vuélveme los ojos de Pancho Ramírez hacia su Delfina.

sangre forjaron tu rumbo en la inmensidad, y una lanza verde parada en las venas de cada entrerriano nos recuerda, hermanos, que es flor de la tierra nuestra libertad.

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me ha agitado. Le bendicho a un santiagueño. Tomé esta pala y el santiagueño me ha dicho, bueno, de algo hay que morir. Don Atahualpa Yupanqui, un ser maravillosamente querido por nosotros, los argentinos, que tuvimos la suerte de que naciera de este lado de América. Estas son algunas de sus obras de Don Atahualpa Yupanqui. En la feria del libro le dije a mi hijo, anda a comprar algunos libros que me faltan a Don Atahualpa. Y me trajo una colección. Extraje algunos de esos poemas para leerles esta noche. Y de paso, adosarle una de sus...

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Soy Jorge Alperín y les abro mi álbum de figuritas. Señores, ya que en este programa hay gente de buen diente seguramente, les pregunto, ¿cuál es el alimento que más influyó en la historia del mundo? Bueno, el antropólogo cubano Fernando Ortiz dice que es una sustancia a la que llamó hija favorita del capitalismo. Esa sustancia es la sacarosa, que es una modesta combinación de una molécula de glucosa y otra de fructosa. Y a ella se atribuye responsabilidad en revoluciones demográficas, económicas y sociales, fíjate vos. Además, en un libro que se llama Dulzura y Poder, otro antropólogo, Sidney Mintz, de la Universidad de Yale, explica cómo los europeos y los norteamericanos transformaron un raro lujo extranjero en una necesidad cotidiana de la vida moderna. Mintz, cuyo apellido tal vez quiera decir menta o algo parecido, revela también que los orígenes del azúcar están estrechamente relacionados con una gran cosecha esclava en las colonias tropicales europeas. Vamos a ver. La caña de azúcar fue domesticada en Nueva Guinea. Se cree que hacia el año 6000 a.C. fue llevada hasta Filipinas e India. En el año 327 a.C., Nearchus, general de Alejandro Magno, dice que de una caña de la India brota miel sin necesidad de abejas, con la que se hace una bebida embriagante. Pero la sacarosa no se iba a introducir en Europa hasta el siglo VIII después de Cristo, de la mano de los árabes, aunque durante siglos sería considerada una especie exótica en Occidente. La llegada de la caña de azúcar al Nuevo Mundo de la mano de Cristóbal Colón en 1493 iba a inaugurar su acelerada carrera hacia el estrellato. ¿Cómo lo logró el azúcar? Con la gran complicidad de tres importaciones exóticas y amargas a Europa: el té, el café y el chocolate. Para el año 1900, la sacarosa aportaba la quinta parte de las calorías de la dieta en algunos países europeos. Fíjese el zafarrancho que armó el azúcar. Por su culpa, millones de africanos esclavizados llegaron a América. El colonialismo económico alcanzó su máxima expresión y Occidente tuvo un combustible barato con el que engañar el hambre de su pobrísima clase trabajadora durante la Revolución Industrial. Hoy el azúcar sigue en la primera línea de fuego, pese a su mala prensa y a que cada vez son más los productos candidatos a sustituirla como una de las estrellas indiscutibles del último novelón dietético. Y a esto los expertos lo consideran un acelerado proceso de infantilización de la alimentación. Fíjate lo que dicen, infantilización de la alimentación, fenómeno importado de Estados Unidos y que amenaza toda nuestra forma de concebir la comida desde un punto de vista nutricional, cultural, social y hasta afectivo. Ningún comestible ha experimentado en los últimos dos siglos un aumento tan espectacular en su consumo como el azúcar. Si en 1800, por ejemplo, se produjeron 250.000 toneladas, en las campañas 2003-2004 la producción alcanzó los 142,8 millones de toneladas, lo que significa multiplicarla por casi 600. En ese corto periodo ha pasado de condimento exótico de las cocinas más pudientes a alimento básico en cualquier despensa. Y no solo en las cocinas occidentales. El azúcar, la estamos llamando por su nombre más familiar, seduce por igual el paladar de todos los seres humanos, independientemente de su etnia o de su cultura. Que conocerlo es amarlo, lo demuestra el que si hacia el año 2000 China se encontraba, según datos de la Organización de Naciones Unidas para la Agricultura y la Alimentación, o sea, datos de la FAO, se encontraba China entre los países menos consumidores de ese producto, ya en 2005 China fue el tercero en el ranking y en 2008 se convirtió en el mayor importador de todo el planeta,
con una demanda estimada en más de 13,36 millones de toneladas. Esto es casi una décima parte del consumo mundial, por encima incluso de Estados Unidos. Una de las claves de esa omnipresencia del azúcar es el hecho de que hoy por hoy prescindir de él es casi una utopía. Si quiere comprobarlo, trate de pasar 24 horas sin ingerir nada que contenga sacarosa. Aparte de estar en los alimentos más evidentes, el azúcar se encuentra enmascarado en alimentos como el pan, los copos de maíz, aperitivos, algunos embutidos, ahumados, numerosas salsas como la mostaza, el ketchup, que la administración Reagan trató de catalogar como verdura en los programas de almuerzos infantiles patrocinados por el gobierno. Incluso es probable que las inocentes pastillas de vitamina C contengan sacarosa, como también la tengan muchos otros medicamentos. También está presente en las bebidas alcohólicas, hasta en la cerveza, aunque en cantidades muy pequeñas, y se cuenta entre los 68 aditivos confesados del tabaco. Porque una de las grandes fortalezas del azúcar, y lo que lo convierte en tan difícil de imitar, es su versatilidad. No solo es un gran endulzante, sino que resulta muy fácil de combinar, mitiga la acidez, le sirve de medio a la levadura, proporciona cuerpo a los líquidos, es un estupendo conservante, inhibe el endurecimiento, es higroscópico, es decir, absorbe humedad, suaviza mezclas, logra texturas crujientes. Así que no debe extrañarnos demasiado que de media en 2005 cada ser humano consumía 21 kilos de sacarosa, 35 si se daba las circunstancias de que vivía en un país desarrollado, alojada esta en una casi infinita gama de productos. Conclusión: pese a los edulcorantes alternativos que poco a poco le comen terreno y al sentimiento de culpa que sufrimos al consumirlo, autoindulgencia en unos tiempos en que el valor supremo es el control del cuerpo, pese a todo eso seguimos muy vinculados al azúcar, ese sustituto barato de la comida, como lo llama Mintz. Y es que tampoco hay comestible que pueda competir con el azúcar en capacidad de generar polémica. Mientras unos lo atacan por insano, otros tratan de devolverle el buen nombre a toda costa. Seguro que la sacarosa agradece el esfuerzo, porque por un lado existen investigaciones que la exaltan, como el estudio europeo Carmen, donde se ha demostrado que incrementando el consumo de hidratos de carbono, entre ellos el azúcar, se puede mantener el peso adecuado si se reduce al mismo tiempo el consumo de grasas. Es una gran tarea. Pero en la mayoría de las informaciones donde aparece la palabra azúcar, este no sale demasiado bien parado. Nacemos golosos. En resumen, defender el azúcar por sus cualidades nutritivas no es hoy una tarea dulce, sobre todo en un entorno donde basta decir que consumir un producto en exceso es malo para que todos interpretemos que lo malo es el producto mismo. La pregunta es, ¿sabríamos tomar poco azúcar? ¿Es una herencia de la cultura o está en la naturaleza del hombre? Bueno, todo indica que el gusto por el azúcar es innato, como han demostrado diversas investigaciones. ¿Y saben qué? Si no fuera innato, daría igual, porque el calostro, la primera leche materna, si es natural y dulce, como la glucosa que se da por casi sistema a los bebés recién nacidos. Bueno, ¿cómo se explica tan temprana afición a la dulzura? Se ha sugerido la posibilidad de que se trate de un mecanismo desarrollado por nuestros ancestros homínidos para identificar lo comestible. Dado que vivíamos encaramados a los árboles, era fundamental saber distinguir cuándo una fruta está verde y cuándo está madura, todo para evitar ulteriores disgustos, ¿no? Un paladar afinado para lo dulce resolvía el problema. Además, se piensa que el sabor azucarado es una señal innata de calorías y el umbral de saciedad es más alto para los alimentos azucarados que para los otros. Pero la verdad es que nada de lo anterior explica nuestra espectacular afición por la sacarosa. Por ejemplo, antes ya existía la miel y la gente no mostraba tanto interés por la miel. Entonces, bueno, una investigación llevada a cabo con ratas por un equipo de la estadounidense Universidad de Princeton podría aportar una respuesta satisfactoria.
el equipo coordinado por el científico Bart Hubble comprobó que cuando se les retiraba la dieta alta en azúcares a la que se les había acostumbrado, los animales mostraban signos característicos del síndrome de abstinencia, castañeo de dientes, ansiedad y, según los científicos, desequilibrio en el balance de los neurotransmisores del sistema de motivación cerebral. La causa está, según Hubble, en que el azúcar desencadena la producción de opioides naturales del cerebro. Este se vuelve adicto a sus propios opioides de la misma forma que lo haría a la morfina o a la heroína. Curiosamente, las ratas que recibieron azúcar, pero no en cantidades excesivas, no desarrollaron dependencia. Según Hubble, esto indicaría que algunos animales y personas pueden volverse adictos a la comida alta en glúcidos, especialmente si la ingieren en exceso y de forma intermitente. Que lo muy dulce engancha, aunque no al nivel de otras drogas, claro, no es sin embargo una teoría nueva. Ya lo dijeron unos investigadores del Departamento de Neurociencias de Massachusetts Institute of Technology, el MIT, en los años 70. El proceso que describieron se basa en el exceso de producción de serotonina que tiene lugar después de una alta ingesta de carbohidratos simples. ¿Y qué es la serotonina? Es un neurotransmisor que interviene en el humor, en el sueño, en el dolor, en el placer. Imagínate la importancia. ¿Cuántas veces decimos, el cuerpo me pide algo dulce? Es el cerebro que ya conoce los estimulantes efectos que el azúcar tiene sobre él y quiere más. Después de 1900, el consumo de azúcar se multiplicó por 10. La conjunción de la apetencia de azúcar y de intereses socioeconómicos trajo un gran desajuste. El hombre moderno empezó a consumir azúcar muy por encima de sus necesidades de carbohidratos, sobre todo cuando definitivamente ese hombre se hizo sedentario, tuvo hambre a media mañana y decidió comerse un chocolate en vez de una feta de jamón. La última conquista del azúcar, de la que ahora vivimos las secuelas, tiene una fecha concreta, 1954. ¿Por qué? Porque ese año Dick y Maurice McDonald empezaron a vender conjuntamente batidos y hamburguesas. Había nacido la comida rápida y se había sellado un fructífero matrimonio de conveniencias, el del azúcar con las grasas. Estos alimentos ya habían demostrado su sintonía en el chocolate, la leche condensada, el helado o la repostería, pero al asociarse en fórmulas de menú, se hicieron prácticamente inseparables. Lo jugoso, lo suculento, lo que está para chuparse los dedos, lo aporta la grasa. Lo energético, divertido, sensual, lo pone el azúcar. Sí, como lo oyeron, también existe un vínculo entre dulzura y sexualidad, vía conexión de ambos al concepto de placer. El azuquita da para todo. Vea, el científico atribuye al azúcar un enorme peso afectivo. Tal vez la gente asocie la buena vida con esos alimentos y quizá los estímulos orales que proporcionan tengan asociaciones agradables con experiencias tempranas de la vida. Fíjense en esta teoría. La progresiva infantilización de los adultos que afecta a Occidente, fenómeno kidult, así le llaman, retraso en la edad de independización, del matrimonio, etc. Esta propicia que las fórmulas de alimentación que se asocian con la niñez se perpetúen en el menú adulto. Nuestras comidas son cada vez más caóticas, hedonistas, saciantes. Por eso el azúcar tiene un papel básico en ellas. Asociamos lo dulce con la felicidad y queremos ser felices, claro. Hay psicología, y aquí viene un interpretador que se llama Moncho Tamames y es autor de La cultura del mal. Moncho explica que en una sociedad contrastadamente infantil como la estadounidense, anglosajona si se prefiere, parece lógico que la relación con el azúcar o el chocolate como sustitutos del afecto tenga un vínculo más prolongado en el tiempo y por lo tanto más amplio e intenso. Ese infantilismo también se manifestaría en el aumento de tamaño de los productos. Estados Unidos está ya en la tercera fase de su imparable carrera por obesizar a todos sus ciudadanos, ¿viste? Cada vez más gordos. Mientras en España solo hace poco empiezan a llegar los chocolatines estadounidenses en formato king size,
segunda fase de la invasión. Allí ya llevaban 15 años con estas y ahora andan con el formato XXL, super extra large. ¿Cómo sería un mundo sin sacarosa? En última instancia, es el poder el que puede hacer desaparecer un producto del mercado o generalizar el uso de otro. Y fue precisamente el poder el responsable de que el azúcar entre 1750 y 1850 dejase de ser un lujo y se convirtiera en una necesidad. Para eso pasaron muchas cosas. Hubieron de derogarse leyes que obstruían la difusión de las modas de la clase alta hacia abajo, derribar la opinión mayoritaria de que los pobres no debían consumir objetos y sustancias preferidas por los ricos, transformar los horarios de trabajo y crear así nuevas ocasiones para comer y beber, darse cuenta de los beneficios que obtendrían empresas y estados si la fuerza de trabajo podía consumir los bienes que fabricaba. Hubo, en definitiva, que inventarse el capitalismo, y todo por el cuento de hacernos la vida más dulce. 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

Padre, todos sabemos que el cielo es la inmensa casa de nuestro Dios y de ustedes, la gente resucitada. Y es una fiesta sin fin en esa paz deseada, con eternos acordeones y celestiales guitarras. Allí creemos que están como quien goza y descansa, con Yacaré, Sito, Johnny, con el chango Paniagua, con nuestros viejos queridos, con toda la muchachada. Que Dios los tenga en su gloria, en su gran musiqueada.

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Gato Moro, me acuerdo de tu saingó, que don Ernesto Esquercelaya, que así alias se lo llamó, también de la estancia Santa Tecla, que abrigó la tradición. Hoy me embarga la emoción al brindar este homenaje al correntino paisaje, a tan ilustre varón que vive en el corazón del bravío paisanaje.

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Soy Jorge Alperín y les abro mi álbum de figuritas. Escuchen esto. Uno de los descubrimientos más extraordinarios en la historia de la humanidad fue realizado por un tipo que viajaba escondido en un cofre. ¿Qué me cuentan? Les voy a relatar el descubrimiento del Océano Pacífico, que fue hecho por un personaje cuya propia historia es fascinante. Y lo voy a contar según el relato que hizo Stefan Zweig y que se incluye en un libro que es una joyita, y que se llama Momentos Estelares de la Humanidad. Vasco Núñez de Balboa descubrió el océano que hizo posible dar por primera vez la vuelta al mundo, pero llegó a este descubrimiento de una manera insólita y volvió loco al propio rey de España. Estamos en los finales del siglo XV. Hay grandes festejos en las calles de Sevilla y de Barcelona. Después de haber descubierto América, Colón desfilaba mostrando todas las exóticas curiosidades que había encontrado en el Nuevo Mundo. Desfila junto a hombres de piel cobriza de una raza exótica, también animales nunca antes vistos, papagayos multicolores, plantas y frutos desconocidos que tiempos después se iban a aclimatar en Europa. Hablo del maíz, el tabaco y el coco. Pero los reyes fijan la vista en unos objetos particulares, los cestos con oro. El entusiasmo de los reyes aumentó todavía más cuando Colón les aseguró que lo que había traído era apenas una pequeña muestra del oro que guardaban las grandes montañas que había visto en las nuevas islas. El rey se sacó de codicia y armó rápidamente una gran flota para una segunda expedición a las supuestas tierras del oro. Toda España estaba enterada de las fortunas que escondía el Nuevo Mundo y se presentaron, por supuesto, infinidad de naves como candidatos a viajar. Muchos fletaron barcos y se lanzaron, pero al llegar hasta las esperadas tierras no encontraron ni una moneda de metal. El gobernador de la Española, fundada por Colón y después dividida en Santo Domingo y Haití, intentó convencer a estos miles de hombres decepcionados de que se dedicaran a algo útil. La crianza de animales fue inútil, no los convenció. Pero un notable de la isla, el jurista Martín Fernández de Enciso, les traería a los colonos una nueva esperanza. Enciso había financiado anteriormente una expedición en busca de oro y emprende una nueva expedición en 1510. Todos los que escapaban de algo, deudas, estafas, etc., se presentaron. Pero el rey accedió a la presión de los acreedores y mandó a las tropas del gobierno para que vigilen todos los accesos al puerto. Seguros de que no había ningún moroso a bordo, autorizaron al barco a emprender viaje. El barco marchaba con total tranquilidad cuando de repente pasó algo. De un gran cofre de provisiones que había sido embarcado el último día, salió un hombre de unos 30 años armado con espada, casco y escudo. Era Vasco Núñez de Balboa. Se preguntarán cómo llegó ese hombre allí y cómo burló la seguridad. Núñez de Balboa, a pesar de pertenecer a una familia noble, era vago, estaba asfixiado de deudas y se escondió para viajar. Al enterarse Enciso del viajero trucho, le avisó a Balboa que lo abandonaría en la primera isla que encontraran en su camino. Pero nada de esto sucedió. Mientras navegaban, se topan con un bote colmado de hombres al mando de otro tipo que pronto se iba a convertir en alguien muy famoso, Francisco Pizarro. Piensen que en ese momento nadie tenía idea de que existiera ningún imperio en América, ni aztecas, ni mayas, ni incas. Los hombres que acompañaban a Pizarro eran los pocos sobrevivientes de Castilla de Oro, a donde se dirigían y de la que quedaban solo cenizas. Estas noticias traen pánico a la tripulación de Enciso, que se divide. La mayoría exige volver a la Española porque no quieren enfrentarse con las flechas envenenadas de los indios. Enciso duda y Núñez de Balboa aprovecha y toma la palabra. Les cuenta que él conocía la costa de Centroamérica como la palma de su mano. Les asegura que en esa expedición dieron con un lugar llamado Darién, situado a la orilla de un río rico en oro y habitado por indios pacíficos.